0: Son las 6:11.
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0: Son las 6:14.
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0: Son las 6:21.
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0: Son las 6:25.
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0: Son las 6:36.
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0: Son las 6:41.
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0: Son las 6:52.
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0: Son las 6:56.
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0: Son las 7 y 3 minutos.
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0: Son las 7:07.
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0: Son las 7 y 18 minutos.
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0: Son las 7 y 21 minutos.
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0: Son las 7 y 25 minutos.
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0: Son las 7:30.
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0: Son las 7:32.
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0: Son las 7:43. 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

0: que lo exige el sentimiento. 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
1: Gracias, Paco.

0: Son las 7:48.
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0: Son las 7:52.
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0: Son las 7:55.
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0: Son las 8:02.
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0: Son las 8 y 9 minutos.
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0: Son las 8 y 14 minutos.
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0: Son las 8 y 17 minutos.
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0: Son las 8:19.
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0: Son las 8:26.
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Son las 8 y 29 minutos. 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

0: Son las 8 y 34 minutos.
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0: Son las 8:37.
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Son las 8:45. 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

0: Son las 8:49.
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0: Son las 8:55.
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parece ahora sí, vamos a hacer una cosa, ya que estamos recordando los ritmos de América, vamos a recordar también ritmos latinos, ritmos de nuestra América linda. Esto es algo de Chacha Latino.

0: espejo y sirve para mirarte la cara. Tómalo y mírate.
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Son las 6:05. 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

0: Son las 6:08.
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0: Son las 6:22.
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0: Son las 6:28.
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0: Son las 6:31.
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1: Son las 6:34 minutos. 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

0: Son las 6:37.
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0: Son las 6:42.
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0: Son las 6:45.
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0: Son las 6:51.
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Son las 7:05. 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

Son las 7:08. 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

0: Son las 7:12.
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0: Son las 7:15. 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

0: Son las 7 y 22 minutos.
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0: Son las 7 y 26 minutos.
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0: Son las 7:34.
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0: Son las 7:41.
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0: Son las 7:48.
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Son las 7:52. 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

0: Son las 7:55.
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0: Son las 7:58.
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0: Son las 8 y 11 minutos.
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0: Son las 8 y 14 minutos.
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0: Son las 8 y 18 minutos.
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0: Son las 8 y 23 minutos.
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Son las 8 y 32 minutos. 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

0: Son las 8 y 45 minutos.
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0: Son las 9:06.
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0: Son las 9 y 19 minutos.
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0: Son las 9 y 22 minutos.
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0: Son las 9:29.
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Son las 9:41. 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

0: Son las 9:47.
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0: Son las 9:50.
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Son las 10 y un minuto. 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

0: Son las 10:04.
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0: Son las 10:08.
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0: Son las 10 y 17 minutos.
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0: Son las 10 y 20 minutos.
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0: Perdone, ustedes son plutones, ¿verdad?
1: Brujo, brujo, lo adivinaste, chulis. Pero dime, ¿acaso hay en la Tierra? No.

0: Son las 10 y 37 minutos.
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0: Son las 10:45.
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0: Son las 10 y 48 minutos.
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1: Son las 10 y 51 minutos. 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

Son las 11 y un minuto. 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

0: Son las 11:04.
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Son las 11:08. 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

0: Son las 11 y 12 minutos.
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0: Son las 11:15.
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0: Son las 11 y 23 minutos.
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0: Son las 11 y 34 minutos.
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Son las 11 y 37 minutos. 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

0: Son las 11:41.
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0: Son las 11 y 54 minutos.
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1: Son las 12:26.

0: Son las 12:32. 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

0: Es la 1:00.
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0: Es la 1:37.
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0: Es la 1:40.
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0: Son las 2:52.
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0: Son las 2:56.
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0: Son las 2:59.
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0: Son las 3:02.
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0: Son las 3:06.
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0: Son las 3 y 13 minutos.
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Son las 3 y 26 minutos. 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

0: Son las 3:36.
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0: Son las 3 y 40 minutos.
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0: Son las 3 y 47 minutos.
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0: Son las 4:06.
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0: Son las 4:08.
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0: Son las 4 y 12 minutos.
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Son las 4 y 18 minutos. 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

0: Son las 4 y 21 minutos.
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0: Son las 4:26.
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0: Son las 4 y 31 minutos.
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0: Son las 4 y 43 minutos.
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0: Son las 4:46.
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0: Son las 4 y 50 minutos.
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0: Son las 4:57.
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0: Son las 5:13. 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

Son las 5 y 18 minutos. 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

0: Son las 5 y 24 minutos.
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0: Son las 5:46.
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0: Son las 5:52.
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0: Son las 5:57.
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